0: Es la voz inconfundible de Cecilia Bartoli, la primera mujer que cantó en la Capilla Sixtina del Vaticano. Ahora está en España para interpretar La Cenicienta de Rossini. Lo hará mañana en Madrid y el jueves en Barcelona.
1: Cecilia Bartoli mira directamente a los ojos cuando habla. Esta romana universal, mezzosoprano única, consigue en tiempo récord que olvides que es la artista número uno en ventas de música lírica en el mundo y que tiene 5 Grammys. Echa de menos Madrid.
2: Voy a cantar por la primera vez una ópera en Madrid, porque antes, pues, concierto, recital, una ópera genial de Rossini, la Cenicienta.
1: Experta en barroco, tiene su propia orquesta con instrumentos de época, Les Musiciens du Prince.
2: La orquesta puede tocar de una manera muy, muy fresca, muy rápida, muy frizzante, efervescente. O sea, la necesitamos, pues, que esta efervescencia está en la música de Rossini.
1: Nunca tuvo la suerte de coincidir con Montserrat Caballé, pero
2: siempre fue una referencia para mí y va siempre a restar una referencia. Es la diva con la D mayúsculas.
1: Le preguntamos por qué le engancha tanto Rossini y nos habla del crescendo rossiniano que exige guardar fuerzas para el final.
2: Después de 3 horas de trabajo, necesita energía y técnica vocal, pero también joya.
1: Alegría. Pues de esa a Cecilia le sobra, así que seguro que le llega hasta el final de Cenicienta.

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2: Doce del día con 51 minutos, tiempo del centro. El caballero del buen decir, don Bernardo Gaitán, y su sección cultural. Don Bernardo.
3: ¿Qué tal, José Luis? Bueno, pues déjame te platico que el pasado domingo pues era una fecha bastante importante para la mezzosoprano italiana Cecilia Bartoli, quien volvía a la Scala de Milán después de 19 años de ausencia. Y bueno, la había convencido el director musical del Templo Lírico Italiano, Daniel Barenboim, y bueno, la diva accedió, pero no sabía lo que le esperaba. Pues bueno, estamos hablando de que Bartoli es una cantante que ha vendido pues más de 100 millones de discos, y bueno, en su casa lucen 5 premios Grammy. Estamos hablando de que no es cualquier cantante. Y bueno, esta mujer abordó varias áreas de Rossini, de las óperas de Otello y la Cenicienta, y bueno, en esta última, en el área Non più mesta, cuando se desató la furia del público, que bueno, hay que decirlo, algo bastante común en la Scala, que comenzó a abuchear a la mezzosoprano, acusándola de cantar en falsete y gritándole, vete a casa, qué vergüenza, mientras pues otros la abucheaban y le chiflaban. Bueno, como suele suceder en estos casos, pues los fans de la Bartoli, que son muchísimos, pues intentaron acallar las protestas con aplausos y convirtiendo la sala principal del Teatro de la Scala, pues en un verdadero gallinero, que bueno, finalmente tuvo que poner orden Daniel Barenboim, el director, quien bajó la batuta y paró el concierto. Se volteó hacia el público y les dijo, a ver, cállense todos, que esto es un concierto. Y bueno, volvió a abordar el área desde las coloraturas, señalándose la garganta con la mano, bueno, lo que indicaba que no se trataba de un falsete y lo que provocó la ovación del público cuando terminó su actuación. Y bueno, la cantante abandonó el escenario triunfal y se marchó con la cabeza pues bien en alto y con una sonrisa entre los labios. Y al final, pues los adictos de la ópera fueron felices, al igual que la Bartoli. Y como un dato extra, déjame te comento que la reventa en estos boletos llegaron a alcanzar los 4,000 euros.
2: 4,000 euros un boletito para ir a ver a la mezzosoprano.
3: Ay, cualquier cosa.
2: Bueno, mi querido Bernardo, muy buen fin de semana, como siempre, mil gracias.
3: Igualmente, un abrazo, pues nos vemos el lunes.
2: Nos vemos el lunes, son las 12 del día con 50.

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Estoy en Pont de l'Arcà, a hielo de Malferit, al atardecer de un día de mayo. Me acompaña un silbato de agua en forma de pajarito con el que intento llamar su atención. No tarda en responder.

El ruiseñor común, el rasiñol, es capaz de imitar unos 60 cantos diferentes tras escucharlos apenas unas cuantas veces. Su voz suena tan fuerte que casi me retumba el pecho. Hay estudios que demuestran que los ruiseñores cantan a unos 90 decibelios. Aproximadamente la mitad de las aves del planeta son pájaros cantores, en torno a 4.000 especies. La serenata del ruiseñor al anochecer es una romántica llamada para atraer a la hembra. Pero nada tiene que envidiar este pájaro a otras de las aves cantoras más virtuosas. El mirlo, la merla y el zorzal.

Los vencejos, les falsies o falsiots, pueden pasar hasta un año sin posarse en ningún momento, comiendo, bebiendo y durmiendo mientras vuelan ininterrumpidamente. Solo se posan en el momento de nidificar. Lo hacen en las zonas más altas, habitualmente en grietas y huecos de nuestros edificios. Eso es lo que hace que se hayan convertido en uno más de nuestros vecinos en pueblos y ciudades. Pero, según SEO BirdLife, estas aves están sufriendo la destrucción de sus lugares de cría. Así, cuando los vencejos vuelven desde África año tras año a criar en los mismos edificios, en ocasiones se encuentran con sus zonas de cría destruidas por obras de rehabilitación.

hasta 36 notas por segundo. Una velocidad que excede y mucho lo que nuestros oídos o cerebro están preparados para percibir. Es como si las aves cantoras tuvieran el equivalente auditivo de una opción a cámara lenta en el cerebro, que les permitiera oír detalles que a nosotros se nos escapan por completo. Esto plantea una cuestión interesante. Si fuésemos capaces de oír el canto de las aves de la misma manera exacta que un pájaro lo oye, ¿seguiríamos considerándolo bonito? Probé con los vencejos. Si ralentizamos su voz y escuchamos su agudo y brillante canto a cámara lenta, resultan terroríficos. ¿Estarán advirtiéndonos?

0: El sentido del oído en la mayoría de las aves es bastante parecido al nuestro. Aunque no en las especies nocturnas y en las que se orientan mediante el sonido, como los búhos.
1: El cárabo.

Toda la cara del búho es un receptor de sonidos. Una doble superficie cóncava que actúa como un receptor parabólico que focaliza y amplifica la señal sonora. En algunos sentidos, el disco facial de un búho actúa a la vez como reflector parabólico y como micrófono binaural. El resultado es una amplificación del sonido de hasta 10 decibelios en algunos rangos de frecuencia. Con el oído de un búho. Un texto de Carlos de Ita.

Las aves tienen un reflejo que reduce el sonido de su propia voz. De esta manera no se dañan los oídos con su propio canto. Las urracas, garza o blanca, no suelen gustar mucho. A mí me hacen gracia, porque tienen una forma atrevida de irrumpir en escena. Graznando, bromeando, burlándose las unas de las otras, retándose. Viven en bandadas permanentes y se ha demostrado que pueden reconocerse en un espejo. El ingenio de los pájaros. Jennifer Ackerman.

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0: Este se llama el pi de Cairén, ¿por qué? ¿Es por ese pino?
3: No sé,
0: está fuera. Vamos, tiene que tener 100 años. Me hizo la casa. Esas son las casas del
1: Marcelo. Sí, el casa de Cairén. Y ahí había una villa romana. Y esto, tan redondos, son de, pero este pájaro no ha vuelto, no está ahora, vendrá un poco más adelante, que es el abejaruco, que tienen colores muy bonitos. Y hacen esos nidos y los vuelven a coger el año siguiente. Anem ficant, perquè així no sentirem menys... 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
0: Sí.
1: La deu sentir, no?
0: L'autovia està ahí, sempre present un poc.
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4: Esto era un bosque. Y aquí talaron miles de... árboles. O sea, los árboles impiden que el sol llegue a las placas. Vamos, lo que no tiene ningún sentido es lo que se hizo, ¿no? Porque eso no era biomasa, eso era talar árboles en plan salvajes, ¿no? Yo creo que aquí de lo que se trata también es de que, vamos, de proteger esto, porque esto es de lo poco que queda a nivel... Y es triste. Que solo sea esto. O sea, yo cuando vengo, si vienes por la autovía, miras el término de Aielo, a mí me da mucha pena. Porque a nivel de... O sea, lo que ves ya es prácticamente el desierto aquí, ¿no? Y si lo poco que te queda a nivel natural, que puedas tener un paisaje... Ya no el paisaje, lo que es a nivel de flora y de fauna, la vegetación que puedas tener aquí, no la tienes ya en ningún sitio de la Valle de Albaida. Porque fíjate dónde, a ver...
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0: sonar súper brillante ese.
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2: Creamos una asociación, una movilización ciudadana importante. Eso lo que ha hecho es que, bueno, que la gente cuando analiza las cosas y tal, bueno, se revela. Pero mira, todo lo que veas ahora, si miras desde aquí hacia allí, allí van una macroplanta que va a depender del ministerio, que son más de 50 megavatios, que eso es una barbaridad, pero van varias por ahí. Aunque nosotros sí que nos damos un poco por satisfechos, en el sentido de que lo que era el proyecto inicial a lo que es ahora, que por lo menos la voluntad política. Estamos de acuerdo en que se tienen que potenciar las energías alternativas, pero no necesariamente en plan industrial y para que se enriquezcan empresas que nada tiene que ver, que el ayuntamiento o que en el pueblo no quede ningún beneficio, solamente un desastre ecológico, cuando lo razonable es que se promocionará primero el autoconsumo, primero que todo el mundo pueda tener en su casa, que se pueda autoabastecer con placas solares.
3: Autoconsumo y que den ayudas para eso, y que la gente pueda, porque ¿qué gana Aielo de que pongan esto aquí? Nada, porque eso lo van a transportar y lo van a vender, no es que nos vale a salir la luz más barata ni nada de nada.
4: Hola, buen día, buen
5: Hola.
4: Día.
5: Hola.
4: Buen día.
6: Tirarán capa a través.
7: Hola, buen día.
5: Buen día.
4: Buen día. Buen día. Vale, buen día.
2: Claro, no es producir la energía, luego es transportarla. Y aparte, para transportar la energía que produces, primero tienes que transformarla. Porque tú no puedes, tienes que montar plantas de transformación, subirlo a torres de alta tensión y llevarlas, líneas de alta tensión. Y eso lo que propicia luego es que se expropien tierras y, claro, igual se busca la línea recta o más económico, lo que sea. Sí que creo que se han pedido algún permiso de evacuación de electricidad, que eso el ayuntamiento sí que lo ha denegado, ¿sabes? Que no es solamente el producir. La asociación en sí no tiene ninguna finalidad política. Otra cosa es que la persona que está en el gobierno de turno, pues cuando tienes que enfrentarte en algunas cosas o cuestionar alguna decisión que te pueda gustar más o no, se pueda sentir atacado, y eso tampoco es justo. Nuestra intención, por encima de todo, es salvaguardar esto. Es que esto lo que ves aquí, ahora que estamos dentro, digamos un poco, esto no lo vería en ningún sitio en la Val de Albaida. Es lo poco que queda, de las pocas cosas que quedan. El precio es muy alto, es que esto ¿quién lo paga? No sé si me explico. ¿Cuánto vale esto?
8: Albaida, Bufalí, Palomar, Lollería, la Pobla del Duque, Castellón de Rugat, Otos, Alfarrasí, Aielo de Malferit y Agullent. Los vecinos recogen firmas para paralizar los trámites y abrir el debate público.
2: Solar, pues bueno, se puede montar pues a través de cooperativa o de lo que sea para que sea el propio pueblo el que se beneficie.
8: La Generalitat está tramitando cerca de 370 proyectos. Villena, Chiva, Ayora. No todos prosperarán. La lista es larga. Pero la avalancha de peticiones ha encendido las alarmas en distintos colectivos.
2: Mira, aquí vas a ver, desde aquí, vas a ver, ya hay plantas de solares de estas, si tú las ves por las mañanas, por aquí, desde aquí se ve alguna, ¿no?
9: ¿Ah, sí?
2: Cómo se altera el paisaje, igual ahora, porque la inclinación del sol...
8: En Alfarrasí, apenas a 15 kilómetros de Aielo, se inauguró en 2013 el mayor parque fotovoltaico de la Comunidad Valenciana hasta la fecha.
3: Claro, yo digo, si ponen todo esto, la carretera esa que viene de Gandía hacia aquí, digo, la gente no podrá ni conducir del reflejo. Claro.
8: A la apertura asistió el presidente de entonces, Alberto Fabra. y el director general de la empresa de Castellón que la instaló, Valfortec. Los vecinos de Alfarrasí no saben dónde va la energía ni cómo se gestiona esta planta actualmente. Desde Valfortec me confirman que la planta fue vendida hace años a un fondo de inversión.

Esta señal electromagnética fue captada en los alrededores de la planta de Alfarrasí con un receptor de banda ancha de ondas electromagnéticas. Y estas otras señales, de muy alta frecuencia, pueden resultar casi inaudibles para el ser humano, pero están ahí, de forma persistente.

La revista Nature publicó un estudio de la Universidad de Oldenburg que demuestra que el ruido electromagnético altera la orientación de la brújula interna de un ave migratoria. Realizaron el experimento con el petirrojo europeo.

0: 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Ahí hay un niño. ¿Veus les fulles que es mouen?
1: Sí.
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La Oropéndola. Oriol. Su nombre proviene del latín aurum, dorado, ave de oro. Sus vuelos rápidos y cortos entre las ramas son como de

0: 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Bueno.
1: Mira.
0: Grava.
2: Grava.
0: Parla.
2: Hola.
3: Fíjate,
2: tío. Vale, después yo. Parla.
3: Hola.
2: Madre mía.
3: Hola, amor, Marta.
2: Hola.
0: Hola. Escolta fort, no?
3: ¿Qué te tío has fet?
0: Mira, eso.
2: Hola, Leo.
3: Hola.
2: Hola.
4: Ara jo.
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Las aves son dinosaurios, descendientes de los pocos dinosaurios afortunados y flexibles que sobrevivieron al cataclismo que aniquiló a sus parientes. Nosotros somos mamíferos, parientes de los tímidos y diminutos animalillos parecidos a musarañas que emergieron de las sombras de los dinosaurios. Mientras nuestros parientes mamíferos se ocupaban de crecer, las aves se dedicaban a empequeñecerse. Mientras nosotros aprendíamos a caminar erguidos, ellas perfeccionaban su ligereza y su vuelo. Mientras nuestro cerebro genera un comportamiento complejo, las aves concebían una arquitectura neuronal completamente distinta, pero igual de sofisticada. Ellas, como nosotras, se dedicaban a entender cómo funciona el mundo.

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1: Artículo 13. Toda persona tiene derecho a circular libremente y elegir su residencia en el territorio de un Estado. Toda persona tiene derecho a salir de cualquier país, incluso del propio, y a regresar a su país.

Space Plane, un espacio sonoro de documentales que llega a su fin, al menos en la familia de Tesla FM. Llega a un fin temporal, llega a un espacio de pausa, y para el último programa tenemos, por desgracia, la recogida del espacio y el territorio sonoro construido por las compañeras y les compañeres en protesta por el asesinato de Samuel. Ante un territorio cada vez más opresor, solo nos queda la muestra del amor.

0: Segundo.
1: El odio a lo distinto en toda España. Todas las semanas vemos que agreden, dan una paliza y se matan a personas de distinta nacionalidad, de distinta orientación, de identidad sexual, de distinta edad, incluso por ser pobre, en definitiva, una persona distinta. El primer caso se hace viral, pero la realidad es que hay muchos casos. Mensajes de condolencia o hacerse fotos de las mujeres no sirven. Se deben de reformar y aplicar la ley para castigar a estos criminales que matan por odio. Por ello, hacemos nuestras las palabras de Nando López, que con su experta pluma nos ha vuelto a tocar el corazón y dice así. Cada golpe duele como si fuera propio, como si estuviéramos en ese suelo, en ese hospital, en ese instante en el que una vida de 24 años es arrebatada por la violencia salvaje e inhumana de una horda asesina y homófoba. Ese instante en el que Samuel en el que a Samuel le roban sus días para siempre. Leemos la noticia una y otra vez, con la esperanza de que haya un error, de que no haya pasado, de que alguien diga que está bien, que el odio no ha apagado, que sigue teniendo la vida por hacer todas las noches por delante. Pero la realidad sigue fuera y nos destroza. Nos hace preguntarnos qué está ocurriendo y darnos cuenta de que nunca ha dejado de suceder. Y apenas hemos asumido el horror sucedido en La Coruña, cuando llega el vídeo de otra baliza en terraza. La noticia de otra agresión anterior a una pareja gay también en La Coruña. Cuesta responder con templanza a quienes un año más cuestionan las reivindicaciones LGTBI, con el nombre de Samuel en la cabeza. Cuesta no estallar de tristeza, de rabia, de impotencia. Cuesta no revivir hoy cada golpe, verbal o físico, que alguna vez recibimos por ser. Quiero estar bien, esto es sin miedo, sin ese maricón que destruyó en público nuestra identidad incluso antes de que nosotros la conociéramos. Aprender que hay otros entornos que no son seguros, calles donde no debemos mostrarnos, lugares donde no es prudente que nos demos la mano.
0: Y cuando algo es tan natural como el hecho de ser quienes somos, se vuelve peligroso. Cuando el arte de mostrarnos sin máscaras resulta imprudente, es porque estamos en una sociedad enferma. Una sociedad que ha encontrado nuevos cauces para sacar a la luz su odio viejo. Una sociedad que dice que lo suyo no es homofobia, ni transfobia, ni bifobia, sino crítica al lobby LGTBI y a la teoría queer, pero solo inventan sintagmas para demostrar el odio que siempre, por no decir el maricón, que piensa y tanto que los va a escupir. Sus voces suenan, cumplidas, tras cada golpe, en ese momento de un dolor que no tuvimos, pero quienes somos LGTB podemos sentir con crudeza. Llevamos unos cuantos en la piel, aunque tuvimos más suerte, estamos aquí. Y eso es lo que nos gustaría leer, que Samuel está aquí, pero no está. No está porque la LGTBfobia ha encontrado nuevas alianzas y se ha atrevido a abandonar las alcantarillas donde debería pudrirse de una vez. Quizá se nos cuesta fácil, nos hemos desunido tanto que se nos ataca con más facilidad. Pienso en la familia de Samuel, en sus amistades, en el vacío que deja en el mundo que lleva su nombre y que ha dejado de esperar también. Y en el miedo de todos los Samuel y de sus familias, en él, podría haber sido yo, con que mucha gente nos ha conocido.

0: se mueve. Otra vez, esa muerte es causada por el odio continuado que acaban en su vida, como ocurre en el caso de adolescentes que ni siquiera se contabilizan como delitos de odio, aunque su muerte, provocada por el acoso y la violencia estructural, sea también un asesinato. Ahora solo podemos esperar que se haga justicia, que den con esos indeseables que acabaron de una paliza con la vida de un joven de 24 años. Pero eso, lo sabemos, no será suficiente. Eso tampoco podrá calmarnos ni consolarnos.
1: Eso no le devolverá la vida a Samuel, ni le devolverá Samuel a su familia, ni nos devolverá la esperanza de que esos golpes y ese maricón no destrocen el futuro de nadie más. De alguien que quizás ahora tema decir quién y cómo es por culpa de hechos así. Así que, en nombre de Samuel, de cada víctima de la violencia LGTBI-fóbica, espero que dentro del colectivo sepamos tendernos la mano, hacernos fuertes, unirnos frente al odio y trabajar por la visibilidad y la convivencia desde cada uno de nuestros ámbitos. La mirada de un joven que se apaga por culpa de quienes le dieron la paliza y de quienes desde sus tribunas la alentaron, porque por él no podemos cruzarnos de brazos, porque él podría llevar cualquiera de nuestros nombres. Y me refería a seguir llevándolo, con orgullo, llevar el suyo. Hoy cuesta ver el presente con esperanza, pero tenemos que encontrarla, por Samuel, por cada víctima de la LGTBI-fobia. Toca coger fuerzas hasta ser la sociedad libre, visible y respetuosa que debemos ser. Una, donde nadie sufra por su identidad nunca más.

0: para dar ejemplo de lo que hemos propuesto de estas palabras, vamos a ceder el micrófono al Movimiento Orgullo Crítico para que también, junto con nosotras y nosotros y nosotres, pues nos unamos a esta lucha y podamos entre todos intentar acabar con ella.
1: Muchísimas gracias a todo el mundo por venir aquí, por venir a este recuerdo de algo que nunca debió ser. Yo soy José María García y venía de la comunidad de Orgullo Crítico de Murcia, simplemente.

tanto vuestro amor es un tragedia humana, personal. Nadie va a devolvernos a todas las personas asesinadas por la violencia patriarcal. Hasta nunca denunciamos las agresiones porque sabemos que no van a llegar a nada. Porque sabemos que solo vamos a ponernos en una situación difícil más, en otra situación vulnerable. Ayer hubo otra agresión transmisógina en Santiago de Compostela. El mismo día en Madrid, un policía agredía a un hombre por ser gay. En menos de 2 meses, 16 mujeres han sido asesinadas por sus parejas, junto con 4 menores. El discurso de odio crece también con las personas racializadas inmigrantes. Una mujer migrante fue apuñalada hace unas semanas en la cola para coger comida. Y Yunes fue asesinado al grito de moro de mierda. Frente a la violencia que vuelve más cruda, frente a la violencia que siempre es cruda, nos tenemos mutuamente. No estás solo, no estás solo, no estás solo.

agradeciendo otra vez la presencia de todas las personas que están aquí, vamos a guardar un minuto de silencio y os proponemos a quien quiera o que escriba algo a un par de ordenadores o que encienda una vela si el viento no lo impide. Como un simple homenaje, bueno, que nos estamos acordando de Samuel en concreto ahora, como dicen mis compañeros, de todos los que están sufriendo. Thank you.

alguna persona se quiere acercar a decir alguna palabra, ofrecemos el micrófono para que cada uno, una o une, pues también se exprese y diga lo que le salga del corazón o de la pena.

suele hablar aquí para decir, igual que hace casi creo que 85 años se asesinó a Federico García Lorca, al mismo grito de maricón, creo que a tantos años después, supuestamente en una generación, muchas generaciones después, mucho más avanzadas, me parece vergonzoso que se siga repitiendo exactamente lo mismo, con los mismos patrones y el mismo tipo de personas que solo quieren hacer daño a la gente por ser diferentes.

0: buenas tardes. Sería como mujer, conozco lo del miedo de ir por la calle sola. No quiero que lo pasen más personas. Y la verdad que siento que España no está evolucionando y que no nos está protegiendo a nadie, solo a los básicos, a la gente sencilla, pero los diferentes se están olvidando de todos, de mí, de cualquiera, de cualquiera. Y siento vergüenza, por desgracia, la verdad. Espero que esto mejore.
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0: Buenas tardes, Murcia. Yo solo quiero decir que las personas buenas, el colectivo LGTBI y todas las minorías solo tenemos un escudo. Y nuestros políticos, nuestra clase política tiene que ser consciente de que el único escudo que tenemos la gente de bien es la educación. O educamos a toda la población, a todas las personas menores desde los colegios, en la diversidad y en el respeto, o tendremos esto. Quiero que sepáis que os quiero mucho y que lo único que pienso es que cada vez que nosotros dejamos pasar ese comentario, esa mirada y lo normalizamos, estamos ayudando a que pasen estas cosas. Lo que quiero deciros es que tenemos que ser fuertes y tenemos que plantar cara y siempre reafirmarnos, querernos y apoyarnos en la persona que nos quiera. Y yo, por suerte, tengo gente que me quiere, pero cualquier día de esto, una persona que asesina, toda esa gente,
1: poco aparece para lo que tiene que estar fuera, ¿no?
0: Bien. Por favor, no dejéis pasar ninguna, siempre.
2: Bueno, yo me llamo Carmen y venía a contar que me da muchísima pena

0: Lo digo por mí, por toda la gente que lo puede decir, pero en Murcia, yo estoy en el silencio y por el simple hecho de querer a una chica, me entra. O sea, no me renueva para decir que bien, por querer a una persona.
1: La directora.
2: Hola, yo soy Félix, para el caso, para que no me conozca, y voy a contar una cosa que he tenido la suerte de no recibir ningún tipo de agresión fuerte durante mi vida. Pero cuando yo descubrí que era trans, pues en la peor forma, o con miedo, con desinformación, vi una película que trataba sobre una persona trans, a la que solo por ser trans la violaron y la asesinaron. Y mi primer pensamiento fue, esa persona puede haber sido yo. Y yo no sabía quién era en ese momento. Este miedo que nos entra. O sea, no hay ningún tipo de educación en el que yo me podría respaldar. Yo sentí miedo, impotencia, me van a matar. Ese fue mi primer pensamiento solo por ser yo. Quiero que acabe. Y por eso estoy aquí, todos los días, luchando. Y quiero a mis compañeros un montón, a mis compañeras y a mis compañeros. Por ellos estoy aquí luchando. Nada más.

buenas tardes a todos. Tan solo quería decir que creo que no soy el único de esta plaza al que alguna vez andando por la calle le han gritado maricón. Da igual que sea en un pequeño pueblo como el mío o en la ciudad. Mi reacción la última vez que me pasó, que fue hace solo 3 años, fue la vergüenza. La gente de la calle se me quedó mirando, ir a casa y decir, pero bueno, con ya la edad que tengo, ¿por qué tengo que consentir que esto siga pasando? Si la ley está de mi lado. Actualmente solo el 10% de nuestro colectivo denuncia. Yo la próxima vez que alguien me grite maricón, ya me percataré yo de coger la matrícula del coche o de buscarme testigos porque pienso denunciar. Porque la única forma de cambiar esto es dando la cara y visibilizando el problema. Luego que la violencia contra nuestro colectivo está institucionalizada, procede desde los padres, que se transmiten a sus hijos, por lo que han dicho los compañeros, la educación en los colegios debería empezar ahí, la educación en la diferencia y en la diversidad. Vamos a dejarnos de experimentos de fines parentales, cosas así, y bueno, ya sabéis los partidos que nos apoyan y los que no. Así es que todo vuestro. Gracias.

Buenas tardes, pues yo, como les cuento, les quisiera contar algo. Pues acá es como que un poco diferente a lo que se vive en Latinoamérica a diario. Por lo general, nosotros nos sentimos más seguros. Yo tenía un amigo, no podíamos caminar por la calle sin miedo que nos metieran una puta golpiza. Al final lo terminé perdiendo. Me gustaría que estuviera aquí sintiéndose parte de lo que me estoy sintiendo. Sintiéndome aceptado de una manera tan grata. Y perdón a mi madre por lo que lo sintió. La chica que ha comentado el caso de la residencia, por favor, que se ponga en contacto con el colectivo, no te prive, y ve cómo intentamos denunciar eso y solucionar lo que se ha ido. No he podido pedirle el teléfono, pero si me está oyendo, que se ponga en contacto con el colectivo, por favor.

Yo solo quiero decir a todos aquellos y aquellas que nos matan, nos amedrentan, nos castigan y nos discriminan, que nos escuchen bien fuerte. No tenemos miedo, no tenemos miedo y vamos a contestar. Lo dice una persona, inmigrante, homosexual, vegana. No tenemos miedo, no tenemos miedo, no tenemos miedo.

0: fuerte. Yo sí tengo miedo, la verdad. Digo, yo desde que vi la noticia, llevo todo el fin de semana con miedo y estaba a punto de no venir, pero he venido porque, para ver que no estoy solo, básicamente, y está.
1: Así que, ¡claro que no!
0: Muchas gracias.

cambiar el discurso de compa a chino, y es algo que me empodera, pero el discurso del siguiente compa me parece más realista, porque no tenemos por qué ser valientes porque hayan unos hijos de puta amenazándonos. Lo siento por los tacos, pero no tenemos por qué ser valientes todos. Pienso que estas son las cosas importantes, y aquí es verdad que un discurso así es súper empoderador, porque aquí salen chicos, chicas, salen lo que sea, a decir que estamos todos juntos, que no estamos solas, evidentemente, que vamos a por todas, y claro que te empoderas, pero después, este fin de semana en Madrid, se me perdieron dos amigas sin móvil y casi me da un infarto de pensar que le podían pegar los fascistas, de que le podían pegar la policía, de que le podía pegar todo el mundo. Y casi me da algo, porque estamos en el orgullo. Y hubo batalla, hubo problemillas por ahí que todos sabemos. Y da un miedo que te cagas, y por eso estamos aquí, para intentar reafirmarnos entre nosotros y para pedir justicia a los que no lo están haciendo y por los que tenemos que tener miedo. Ay, no tenía ningún discurso planeado, solo quería decir eso. Y nada, que no tenemos por qué ser valientes, pero los demás sí que tienen que protegernos. Nadie tiene por qué amenazarnos, y que efectivamente estamos todos juntas en esto, os quiero mucho.

No puede ser que yo, con 14 años, soy una cría, o sea, acabo de entrar a la adolescencia. Ya tenga miedo de ser lo que soy, tenga miedo de salir a la calle cogida de la mano de una chica, por ser lo que soy, por querer a quien quiero. Y que, o sea, amor, que es la cosa más natural del mundo, es un químico en tu cerebro, ¿cómo vas a controlar eso? ¿Y por qué cojones tengo que tener yo miedo por querer, con 14 años? Yo soy una cría, joder.

0: Buenas tardes, soy Jonathan y bueno, como hemos puesto algunos ejemplos de algunas cosas que pasan desgraciadamente, pues yo digo que trabajo en Piscis, un local mítico aquí en Murcia, trabajo de camarero y soy el artista que hace los espectáculos los viernes y los domingos. Y es de decir que a veces abro la puerta de Piscis y yo salgo con miedo, porque yo trabajo ahí, no tengo miedo a que alguien me diga algo, pero miedo a cruzar esa puerta de Piscis, porque nunca pasa nadie sin decir, esto es un bar de maricones. Los chicos que pasan por las tascas hacen fotos así, burlándose del local, pintadas que tenemos que quitar, escupen por la puerta cuando pasan, muchísima gente. Familias con sus hijos pasan por la puerta de Piscis y si yo estoy travestido allí con mi jefe sentado esperando que venga la gente se asusta a su hijo y lo retira de mí, como si le fuese a pegar qué, lo marcó.
1: La libertad.
0: No, y esas cosas pasan, desgraciadamente, y eso es odio puro y duro. Y qué necesidad, ¿no? ¿Qué ganan esas personas escupiendo? La gracia con los amigos, o entonces pues, como no lo entiendo, no entra en mi cabeza, pues es triste que exista, pero existe, y ojalá no fuera así. Viva Murcia.

Bueno, yo por parte de las familias como parentales, las madres y padres y adres, tenemos que ser valientes con nuestros hijos, nuestras hijas, nuestros hijos. Pero también confieso que tengo miedo. Tengo miedo a ir de la mano con mi mujer y mis hijas de 5 años y que una persona que me delate a mí, que puede soltar algo, puede decirnos algo, como pedáis asco, insultarnos delante de mis hijas, me da miedo que eso pase. No me ha pasado, pero salimos a la calle, yo salgo a la calle con ese miedo. Cuando veo a una persona que a lo mejor podría decirnos algo, intento anticipar a la situación. Es decir, ¿cómo reacciono si esto me pasa? ¿No? Intentar que eso no les afecte a mis hijas, porque mis hijas no lo van a entender. Mis hijas no van a entender que alguien se vuelva y diga, me dais asco. Que sus mamás den asco no lo van a entender. No van a entender esa homofobia de otras personas, no van a entender esa intolerancia de otras personas, pero a mis hijas sí les puede afectar. Y las familias tenemos miedo de que eso nos pase, miedo de esa intolerancia, miedo de esa agresión delante de nuestros hijos. A mí si me sueltan algo por la calle me da igual, pero si me la sueltan delante de mis hijas me da verdaderamente terror por cómo reaccionar para que eso no les afecte a mis hijas. Gracias.

Hola, mi nombre es Manuel Grande y bueno, no tengo nada preparado, pero solo quería decir que toda esta tristeza por la muerte de Samuel, que la aprovechemos y que saquemos rabia y que luchemos, porque ahora mismo somos valientes, pero cuando estamos solas por la calle, por la noche, cuando sea, y se nos acerca una persona, nos puede decir algo, o tenemos miedo que nos pase algo, ahí no somos tan valientes. Y solo quiero decir que me estoy liando, pero bueno, que aprovechemos esa tristeza y ese miedo para sacar fuerza y poner y enfrentarle cara a los homófobos y los tránsfobos y cagarnos en sus puros muertos, porque es que estamos ya hasta aquí, hasta. Estoy hasta de que por ser trans y encima no binaria, salir a la calle y que un tío, un gilipollas, un espetufo de mierda me vaya a pegar una paliza. Me vaya a decir travelo, helicóptero, no lo sé, pero es que estoy harta y hay que sacar fuerza, hay que sacar rabia, y aunque tengamos miedo hay que tirar para adelante y ponerle un freno, porque es que se están pasando ya de la raya y no hacen nada. No les importamos al gobierno ni a ningún partido político, por mucha banderita que pongan en el orgullo.

0: Pues mucha banderita que ponga el orgullo luego a la semana la han quitado, porque no les importamos una mierda. Y las únicas que vamos a hacer algo que hacemos para nuestro propio bien somos nosotros. Y solo quería decir esto, y bueno, que como he visto por ahí, que vayan pasando.
1: Testimonios bastante desgarradores esta tarde. Yo he de decir que este fin de semana estuve en Madrid, me compré esta pulsera en la librería cercana, pues alguien tiene curiosidad. Y esta mañana, regresando a Murcia en un autobús, en un descanso en un área de servicio, he ido al aseo. Y de repente he escuchado una voz por detrás. Putos maricones de mierda, que se extingan ya. Me he girado y no he visto quién era. Se ha metido a la cabina y ha cerrado la puerta. Al salir, sí que he podido ver su cara. He acelerado el paso hasta llegar al autobús de nuevo. Y una vez sentado, veo que sube y se sienta en los asientos más adelante. Con esto quiero decir que las agresiones verbales también son agresiones. Porque en ese momento solo es un comentario. Pero yo no sabía si al salir, si al reconocerme de nuevo, si al bajar de ese autobús estaría esperando y no sabía si iba a acabar en el hospital o en el cementerio. Por tanto, pido desde aquí a todas aquellas personas que me estén escuchando que no dejemos pasar el más mínimo comentario, la más mínima referencia, la más mínima burla, porque por pequeño e insignificante que parezca, todas las agresiones importan y se pueden parar. Muchas gracias.

que va a ser muy corto. Muy corto, y no sé a quién le llegará o a quién le dejará de llegar. Pero yo desde luego que sé a quién dirigirme. Yo me dirijo a la sociedad y le pregunto qué cojones estamos haciendo mal para que la gente muera únicamente por odio. Que por odio la gente sea asesinada. Tengo 16 años y eso no puedo entender. ¿Por qué hay gente que aún en día sigue propagando odio, odio y odio en mensajes, en insultos, y lo único que hacen es propagar ese odio, que está matando? Queramos escucharlo o no, yo cuando me enteré de la noticia, francamente, ni me lo podía creer, porque para mí me parece tan surrealista que el odio, el único motivo, sea el odio, y por ese odio sea por el que muera gente. ¿Qué estamos haciendo mal y qué se puede hacer para cambiarlo? Y también decir que no quiero robarle protagonismo a la persona por la cual estamos aquí, que fue asesinada por odio. Así que lo siento, Samuel, lo siento.

0: Hola, buenas tardes. Yo soy Miguel Calvet y vengo de Cabeto de Torres, de Cabeto LGTBI, de la Asociación LGTBI Plus, y quiero transmitir un mensaje, porque parece que no se ha entendido. Para todas aquellas, para todos aquellos, para todo el mundo, para todas las personas que siguen apoyando a la ultraderecha, para ti, para ti, para ti también, que sepáis que vuestro apoyo blanquea el odio que mata a vuestros hijos, a vuestros hijos, a vuestros hijos. Esta inmensa plaza, esta icónica plaza, el orgullo será la tumba del fascismo.
1: Pero hay un mensaje que creo que es muy importante y creo que hay que aprovechar también este momento para revisarnos y que tanto los que estamos aquí escuchando como los que estáis fuera, que escucháis porque os ha tocado, revisarnos porque al final todo empieza desde un mensaje que le dices a tu hija que se depile o a tu hijo que no juegue con los juguetes de niño. Entonces, como que al final estamos aquí por Sam, pero también por todos los que vienen después. Y yo creo que lo más importante es empezar a cortar de raíz, porque sin darnos cuenta... Me he puesto nerviosa. Sin darnos cuenta, acabamos enseñando a nuestros hijos con el sistema de mierda que hay. Y lo de Samu viene de cuando le dijiste a tu hija que no podía jugar con aquellos juguetes o no podía jugar al fútbol. Entonces, por favor, aprovechar para revisarnos todos y que no pase más esta mierda. Y que Murcia da asco, pero España en general da asco.
2: Bueno, yo solo quiero decir que basta ya de sexualizar a las mujeres. Dos chicas se están besando, ya me está poniendo cachonda, ¿no? Un chico desafeminado ya es un maricón de mierda. Este puto patriarcado que nos condiciona, tenemos que pararlo de una forma agresiva. Vamos a ver, estamos ante una situación en la que nos están matando. Nos están... Samuel ha sido asesinado. Y nosotros estamos aquí, nosotros estamos aquí llorando su pérdida, mientras que los otros están totalmente tranquilos porque esta sociedad, esta política que nos está gobernando España, no hace absolutamente nada, no nos ayudan. Por lo que, ante respuesta agresiva, agresión. ¡Joder, los putos!

0: Yo quería decirle que hemos comentado varias veces. No se ha comentado varias veces que Murcia da asco.
1: Y yo lo entiendo y lo he pensado hasta que salí de Murcia y vi que no era Murcia. Que el problema no es Murcia, el problema es el fascismo que lleva en nuestras instituciones, gobernando nuestra vida desde la dictadura. Que no ha vuelto ahora, es que nunca se ha ido. Y consume nuestros recursos y nuestra vida. Y quería decir que estas cosas son muy importantes y es muy importante que estemos aquí y que la gente vea, la gente que no está aquí, vea que estamos y que somos cada vez más gente. Pero todo lo que estamos diciendo ahora nosotras ya lo sabemos. Los que no se están enterando son los que nos agreden. Son los que todos los días nos generan que salgamos a la calle con miedo y que no nos expresemos como nos gustaría expresarnos muchas veces. Y que el hacerlo significa que tenéis que ser valientes. Como han dicho antes, no tenemos por qué ser valientes ni querer serlo. Queremos vivir nuestra vida en paz, como la vive todo el mundo.

quiero que me veáis la cara, porque estoy muy orgullosa de ser quien soy. Soy heterosexual, pero algún día podría enamorarme de una mujer, lo tengo clarísimo. El año pasado, mi hija, que ha salido aquí antes hablando, recibió una serie de insultos a través de una red social, de Instagram. En el colegio di el aviso, cuando los insultos eran lesbiana de mierda, pues, una serie de cosas que ya sabemos que bastante... bastante ofensivo. Entonces, yo puse una denuncia en la juzgada de Molina, y al mes y pico, como no recibí ninguna respuesta ni al juzgado ni al

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Que vivan los espacios experimentales. Que viva el experimento, que viva la ciencia artística y que viva la libertad. Gracias a todas las valientes y todos los valientes y todes que con su tenacidad, su fortaleza espiritual y el apoyo mutuo han conseguido construir sin miedo, mucha valentía, espacios de autorreconocimiento, identidad y sobre todo dar poder a las siguientes generaciones para que no se sientan coartadas ni cohibidas, que sepan que no están solas, que sepáis que no estáis solas. Space Plane, número final. Producido por Úrsula Bravo para Tesla FM, año 2021.

Resonancias. Hola, bienvenidos al Resonancias número 4. Quien habla, Dani Blue. Hoy este programa va a estar dedicado a dos artistas pioneros en la música de vanguardia hecha aquí. Se trata del artista valenciano Carles Santos y el burgalés afincado en Barcelona Andrés Lewin Richter. Antes me gustaría explicar una anécdota que se ha dado hoy, el día en que estoy grabando este programa, en la que se dan tres jocosas coincidencias que me gustaría resaltar porque van a colación con la temática del programa de hoy. Esta tarde ha habido un concierto precisamente de Andrés Lewin Richter en la Fundación Fonos, en el estudio Fonos de la Universidad Pompeu Fabra, del que él es docente. Primera coincidencia, yo no tenía idea de este concierto cuando escogí la temática de este programa, como os he dicho antes, dedicado a Andrés Lewin Richter y a Carles Santos. La segunda coincidencia es que han interpretado una pieza titulada Secuencia 4, que se escribió en los años 60-70 a la limón entre Andrés Lewin Richter y Carles Santos, precisamente. El compositor estaba presente en el evento. Había un pianista, Jean-Pierre Dupuy, que tocaba piezas para piano y electrónica. También se emitían otras piezas solamente para electrónica. Y bueno, comentando estas coincidencias, la tercera coincidencia es que se ha interpretado una pieza titulada precisamente como este programa, Resonancias. Muy bien, aparte de estas jocosas coincidencias, vamos a entrar en materia. Y nuestro primer protagonista es el señor Carles Santos. Por cierto, me comentaba el señor Andrés Lewin que eran muy buenos amigos entonces. Carles Santos nació en Vinaròs en 1940 y falleció en el mismo Vinaròs en el año 2017. Fue un artista multidisciplinar, gran intérprete de su instrumento, el piano, que ya tocaba con solo 5 años. Comienza a estudiar en el Liceo de Barcelona. A los 14 años va a París y más tarde a Suiza, a la vez que interpreta piezas de Bartók, Schoenberg y Webern por toda Europa. Después se traslada a Estados Unidos, donde conoce, entre otros, a John Cage, el cual influye definitivamente en su actitud y estética musical. En los años 70 fundó con Josep Maria Mestres Quadreny el grupo instrumental catalán, el GIC, y realiza obras para espectáculos metapoéticos de su admirado Joan Brossa y también en homenajes para Joan Miró. Él aparte es poeta y escultor y performance. Realiza vídeos, acciones y performance en la vía pública, donde el surrealismo, las pasiones y el absurdo cargado de humor se fusionan con el academicismo de la llamada música seria. Míticas son algunas de sus acciones urbanas, como el tenor cantándole a una mujer en una bañera en un remolque, paseándose por las calles de Madrid. Sus pianos de pasión, con amantes abrazados sobre el piano mientras él lo está tocando, bajando las Ramblas de Barcelona. O sus acciones que mandó destrozando pianos o colgándolos de la pared. En 1992 fue el compositor y conductor de las fanfarrias en la jornada inaugural de Los Ángeles, de Barcelona. Perdón, el lapsus. A continuación, escucharemos seis piezas de diferentes discos. La primera se titula Autorretrat, es de 1981 y apareció en el disco Voice Tracks. Después le seguirá La Nit Americana, que es del 1984 en su disco Piano Track. Y continuaremos con La Boqueta Simplificada y Xavier Riba, de su disco Perturbación Inesperada, que si no recuerdo mal es del año 86. Por último, escucharemos del disco Carles Santos Piano la pieza Serie 3C
y el Teullit.

0: La boquita amplificada.
1: The little amplified mouth.
0: Si digo boca, se amplifica la boquita.
1: If I say mouth, the little mouth is amplified.
0: Amplificar la boca es una boca más grande.
1: To amplify the mouth is to make a bigger mouth.
0: La boca más grande es más grande.
1: The bigger mouth is bigger.
2: Aún es mayor la gran boca amplificada.
1: The big amplified mouth is even bigger.
0: Cuanto más amplificada, mayor se hace la boca.
1: The more it's amplified, the bigger the mouth.
2: Boca grande.
0: Gran boca. La gran boca se amplifica.
1: Big mouth. Large mouth. The big mouth is amplified.
0: Amplificar la gran boca amplificada amplifica.
1: To amplify the big amplified mouth is to amplify.
2: Amplificar la amplificación de la gran boca amplificada todavía amplifica más.
1: To amplify the amplification of the big amplified mouth is to amplify even more.
2: Más y más grande es la gran amplificación de la gran boca amplificada.
1: Bigger and bigger is the big amplification of the big amplified mouth.
0: La boquita amplificada es la mayor boca jamás amplificada.
2: Es la boca de las bocas.
1: The little amplified mouth is the biggest mouth ever amplified. It's the mouth of mouths.
0: La boca a boca amplificada cada de todas las bocas, bocas amplificadas cada.
1: The amplified mouth of all the amplified mouths.
2: Amplifiquemos nuestras bocas para amplificar la boquita amplificada, que es la boca de nuestra boca.
1: Let's amplify our mouths so as to amplify the little amplified mouth that is our mouth's mouth.
0: Es la boca de todas las bocas que hacen boca para amplificar la gran boca.
1: It's the mouth of all the mouths that mouth to amplify the biggest mouth.
2: Boca de bocas que engrandece cada una de las bocas que engrandecen su gran boca.
1: Mouth of mouths that enlarges each of the mouths that enlarge their own big mouth.
0: Boca de todos y para todos cuando la gran, gran boca, boca se amplifica, fica por encima de todos y de todo.
1: Mouth of all and for all when the big, big mouth is amplified over all and for all.
2: Todas, todas, las bocas, bocas, de todos, todos son de la boca, boca, boca que hace de su gran boca, boca, la gran boca, boca, de todas las bocas, bocas, de todos, todos.
1: All the mouths of all are of the mouth that makes of its own big mouth the big mouth of all the mouths of all.
0: Todas las bocas de todos son para todo lo que son bocas. De bocas en bocas que hacen la boca a boca. ¿Qué es la boca de todas estas bocas?
1: All the mouths of all are for all what mouths are, from mouths to mouths, that make them a mouth, that is the mouth, of all these mouths.
2: Tenemos todos, todas las bocas de todos, que hacen de todo y de todos, toda la boca, que es toda de todos.
1: We all have all the mouths of all that make of all and all of us, all the mouth that is all of all.
0: Abramos la boca de todas las bocas de la gran boca.
2: Con la gran boca abierta.
0: Y para todas las bocas.
2: Y con todas las bocas, bocas amplificadas. Cada...
0: Y bien abiertas todas, todas.
2: Y todas las bocas de la gran boca, boca.
0: La más grande de todas las bocas, más grande.
2: Todavía más grandes. grandes pueden ser. Las bocas todavía más grandes.
0: ¿Y si es así?
2: Hagámoslo más grande, ¿no? Que es más grande y más grande que todo lo grande. Que es lo más grande de todo, todo lo que es grande, grande y grande.
1: Let's open the mouth of all the mouths of the big mouth. And with the big mouth open and for all the mouths, and with all the amplified my mouths and wide open all and all the mouths of the big large my mouth, the biggest of all the biggest mouths and the even bigger mouths, if the even bigger mouths can be bigger. If this is so, then let's make it bigger than the biggest and bigger than all the biggest, that is the biggest of all that is big, big and big.

Esta ha sido una pequeña muestra de la extensa obra de Carles Santos, una obra que no solamente es musical, sino que es a su vez muy poética y muy, muy visual. Ruego al oyente sea comprensivo con las pequeñas deficiencias técnicas que hay en algunos de los temas que suenan, ya que sus fuentes son vinilos, son viejos y el tiempo no pasa en vano por ellos. Ahora vamos a pasar a nuestro siguiente protagonista, que es Andrés Lewin Richter, nacido en Miranda del Ebro, Burgos, en 1937. Después de estudiar ingeniería industrial, consigue una beca para la Universidad de Columbia en Estados Unidos y a principios de los 60 termina siendo asistente de pioneros de la electrónica como Usachevsky o Davidovsky y también del gran compositor americano Edgar Varese, realizando en estos primeros años 60 sus primeras composiciones electrónicas. Ya en los años 70, después de pasar un periplo por México, funda con Mestre Escuadreny lo que sería el estudio Fonos y es miembro del GIC, el Grupo de Instrumentistas Catalans, que nombrábamos antes también como miembro fundador, como fue Carles Santos, gran amigo de Andrés, por cierto. Su vasta obra incluye piezas de pura electrónica, también ha hecho bandas sonoras y esta electrónica la combina a veces con diferentes instrumentos con preponderancia

de la voz y de las percusiones, así como piezas para clarinete y piano. Seguidamente vamos a escuchar cuatro piezas. La primera es una pieza electrónica subdividida en tres y se titula Tres estudios de forma canónica. Perdón, Tres estudios en forma canónica. Es una pieza de su época americana de 1963. Le seguirá la secuencia 1 de 1972 con el percusionista Xavier Joaquim. Escucharemos un extracto de esta pieza. Después le seguirá la pieza Om, una pieza que se encuentra en un disco de la mezzosoprano Anna Ricci, interpretando piezas de Andrés Lewin Richter. Esta pieza Om es del año 1975. Y finalizaremos con la pieza Tinel, un extracto también de esta pieza Tinel que se publicó en el año 87 y de nuevo con Xavier Joaquim a las percusiones. Con estas cuatro piezas finalizará Resonancias número 4, programa que podréis escuchar junto con los otros desde la página de Tesla FM. Muchas gracias.